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Vamos a ir a Bonia, tú viste los vines maravillosos del programa, Matumay. Conmigo, David, conmigo, nada, me dijo.